0: Los Bookies con un cover llamado Te Necesito Tanto Amor. Como Rosy pidió la original de ese ratito, la vamos a poner también la original de esta rola, claro. Pues sí, tío. Si ya le pidió la Rosy, pónsela. Es Elvio Roca, el que sale cantando con los Picapiedras, claro. Si eso salía cantando. Y ahora con ustedes, Elvio Roca.
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0: Esa es la original.

Te faltó uno. Un último cover vamos a hacer. Hay más, hay muchos más covers, claro. Pero quiero presentar uno muy emblemático. También son los Bukis haciendo el cover. ¿Cómo no? Claro, tío. Sí, la conocen bastante. Y muy bien, ¿eh? ¿Cómo no? Te juro que te amo. También se lamentaron en sus tiempos, ¿eh? Así es. La original de los Terrícolas. Y ellos, los Bukis.

Ellos son los Bukis y ahora la versión original con los Terrícolas, claro. No más, qué sentimiento dicen aquí los Terrícolas, ¿eh? Los Terrícolas que no son de la tierra, claro. ¿Quién sabe dónde sean estos, no? ¿Quién sabe? No, sí son de aquí, sí. Son los payasos, sí, con eso. Son Terrícolas de la tierra. Y así se llama, te juro que te amo.

Terrícolas, te juro que te amo. Y esta salió por la rola de los Bukis, por eso la pusimos esta, ¿eh? 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Tío, hace rato le pedimos una de Vilma Palma, sí, de los vampiros, claro. Y nos pusimos el auto rojo, quedando el auto rojo. No, a mí me dijeron la que sea. Y eso pusimos la que sea. Bueno, pero antes de pedir el auto rojo y no lo había puesto. Oh, pues. Ah, tío, no lo pones la rola. ¡Los vampiros otra vez! Desde Argentina, Don Chepin, Chepin y su auto rojo.

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0: ¿Y cuál fue?
1: Mi primer amor.
0: Oh, ¿quién fue su primero? Amor de verano, mi primer amor. ¿Qué hubo, ¿Qué hubo? ¿Y quién dijo que no? Claro. 201-1499. Hay promociones. Muchas de tío. 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

Más radio. Es lo más importante. ¿Qué, tío? Amar, claro. ¿Qué más da? ¿Qué más da? ¿Qué más da? Hoy lo más. Desde Guadalajara, Jalisco, y hasta el cielo, el buen Javi y su revolución de Emiliano Zapata. Cómo te extraño, mi amor. Cómo te extraño. Hasta el cielo, desde Guadalajara.

0: día tras día tras día. Bueno, más. El hidrocálido. Desde Aguascalientes. Aguascalientes. Claro. Es hidrocálido, pues. José María Napoleón. Bueno, más. Qué rolón.
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dice, luchando lo conseguirás, ¿eh? Pero luchando nada más, en una de flojonazo, ¿eh? No. Tienes que luchar para conseguirlo, para conseguir ser feliz. ¿Escuchaste bien la canción? Sí, por favor, ponle mucha atención, ¿eh? Luchando lo conseguirás.

0: rola italiana de Lucho Dalla. Se la aventó él y se la aventó Manuel, casi casi juntas. Y a las dos les fue bastante bien. Bastante bien con toda la vida. Rola de Lucho Dalla, allá por los Italias. Muy al principio de los años 80, ya hace rato, tío. Ya llovió, tío, ya. Pero les fue bien a los dos, ¿eh?
1: Fue más o menos así.
0: Pues más o menos, ¿no? Más o menos, ¿eh?

No más que rola, pues, tío. ¿Y sigue lloviendo fuera todavía? ¿A poco sí? ¿A estas horas de la tarde sigue lloviendo? No es cierto. Bueno, sí dice Manuel, ¿verdad? Que seguía lloviendo afuera. Qué bueno que nomás afuera, ¿eh? Y que no adentro, sí. Qué bueno. Ella es un sarto.

0: mío, amanás.
1: Seguía lloviendo afuera.
0: Y eso, ahora muchísimas gracias. Así tenemos que finalizar esto ya, que levantó los frijoles. George, ya estuvo. La última rola y nos retiramos. Que tenga muy bonita tarde de miércoles, de las últimas ricas tardes de este día, ¿eh? Ya, mañana jueves ya, pues, sí, qué chido. Y ahora sí nos vamos con esta rola, ¿eh? Esta es la última rola. Bendiciones. Muchas, muchas gracias.

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2: Un niño de 2 años murió a causa de múltiples golpes y en consecuencia su mamá y papá están detenidos y enfrentan cargos por homicidio, omisión de cuidados y violencia familiar. La fiscal Marielena Andrade Ramírez declaró que la madre llevó al niño a un hospital del IMSS diciendo que se había caído. Sin embargo, las lesiones que el niño presentaba terminaron delatando una violencia constante. El servicio médico forense confirmó además que presentaba síndrome del niño maltratado.
3: El niño se veía con bastante desnutrición visible a los ojos de cualquier persona, lo cual fue confirmado por los médicos. El niño tenía mucho tiempo de no ser atendido, muy bajo de peso, presentaba golpes, fracturas, hematomas en todo el cuerpo de diferentes épocas, no solamente reciente, ¿verdad? Se encuentran los dos padres asegurados para investigación. No coinciden las manifestaciones de ambos padres en cuanto a lo que le sucedió al niño y tenemos elementos suficientes para la judicialización al respecto.
4: Informó para Nuestras Noticias, Erika Gallego.
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2: Comenzó en base.
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2: Comenzó en Baja California la aplicación de las vacunas que protegen contra las enfermedades de invierno. Dagoberto Valdés Juárez, secretario de Salud en el estado, dijo que en una primera fase en la entidad están disponibles más de 1,000,000 de dosis contra la influenza y también contra el COVID. Otro biológico que estará disponible es el del neumococo, específico para adultos mayores, ya que los protege contra las complicaciones de la neumonía.
30: Estamos privilegiando el aplicar en el estado más o menos 1,000,000 de vacunas de influenza y 400,000 dosis de anticovid y 66,000 de vacunación de BPH para proteger del virus del papiloma humano, sobre todo en la población escolar de quinto año y de 11 años, niñas y niños. Esa es nuestra meta en esta temporada invernal, que son las metas de todo el sector salud, incluyendo al Seguro Social Ordinario. veterinario, al Bienestar, al Istecali, al Iste y a todo el sector salud del estado.
3: Pero ¿en cuántas escuelas más, perdón, se va a realizar esta vacunación en el estado?
30: Bueno, haremos un barrido por todo el estado. Estaremos a través de los distritos de salud visitando la mayoría de los centros escolares posible en coordinación con los padres de familia y con los maestros para poder que los niños tengan la autorización correspondiente y preferentemente pues lleven la cartilla de salud para estar registrando ahí la vacuna que les estamos aplicando.
4: Informó para Nuestras Noticias Erika Gallego.
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7: Gracias. Totales.
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2: En Ensenada son 8 las personas fallecidas hasta ahora luego de la tormenta tropical Rachel. La alcaldesa de ese municipio, Claudia Agatón, reconoció que el fenómeno lo rebasó y que no alcanzaron a dimensionar la fuerza con la que venía.
3: Marco, es que no se dimensionó hasta dónde venía esta tormenta tropical Raquel. Veo que la ciudadanía lo vio, lo escuchó, pero tal vez no dimensionó. Y obviamente que nuestra ciudad pues, no estaba bajo ese contexto de dimensión, porque estás hablando de una estructura de 1980 o de 1970.
2: Informó para Nuestras Noticias, Erika Gallego.
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1: Esas canciones que me gustan, esas son las buenas, mi moza. Muy bonita canción. Usted es el bueno para empezar esta canción, hombre. Vamos a echarle.

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1: La limpieza en los pisos y superficies de nuestra casa, taller, oficina o negocio es crucial para un ambiente saludable, seguro y adicionalmente proyecta una imagen positiva. Por eso te brindaremos la tecnología doméstica Profeco para hacer tu propio limpiador para pisos y superficies.
2: Además, la Profeco te brinda información sobre tus derechos en el caso de que, por alguna razón, ya no puedas seguir pagando la escuela de tu hija o hijo.
1: ¡Iniciemos!
0: Revista del Consumidor.
1: ¿Sabes por qué es importante mantener limpios tus espacios?
2: La limpieza de pisos y superficies es muy necesaria, y no solo por higiene y salud. Cuando limpias los espacios, previenes la propagación de enfermedades, reduces alergias, pero también mejoras la apariencia general de tu entorno. La limpieza de pisos y superficies no solo es cuestión de aseo superficial, sino que es esencial para mantener la salud, la seguridad y el bienestar de tu familia, sobre todo en niños y personas mayores, ya que con suelos limpios y ordenados se reduce el riesgo de resbalones, caídas y tropiezos.
1: Para facilitar la limpieza de esos pisos y superficies que acumulan polvo, suciedad y otras partículas, el Laboratorio Nacional de Protección al Consumidor nos comparte una receta de tecnología doméstica de limpiador de pisos y superficies. Conozcamos el procedimiento.
3: Revista del Consumidor.
2: Todos los ingredientes de esta tecnología doméstica los puedes encontrar en droguerías. Necesitarás 900 mililitros de agua purificada, 2 cucharadas de triatanolamina, 1 cucharadita de esencia de tu preferencia y 4 cucharadas de lauril sulfato de sodio, 75 mililitros de etanol, 1 pizca de colorante vegetal de tu preferencia, 3 cuartos de cucharada de triclosán. El triclosán es un compuesto químico que actúa como un agente antimicrobiano de amplio espectro. Su función principal es inhibir o prevenir el crecimiento de bacterias, hongos y algunos protozoos. Por lo tanto, ayuda a prevenir infecciones al evitar la proliferación de bacterias. Los utensilios son un tazón de vidrio de 2 litros, un recipiente pequeño de vidrio, un batidor de globo, una cuchara sopera, una cuchara cafetera, una taza medidora, un par de guantes de látex y un cubrebocas. Un recipiente de plástico con boca ancha de 1 litro para almacenar nuestro limpiador.
1: Para empezar con el procedimiento, colócate el cubrebocas y los guantes de látex. Ahora sí, hagamos una mezcla. En el tazón coloca el agua purificada, la tietranolamina y disuelve con ayuda del batidor. Una vez disuelto, agrega el lauril sulfato de sodio y la esencia de lavanda. Integra y reserva. En el recipiente pequeño vacía el etanol y el triclosán. Apóyate de una cuchara para disolver muy bien. Una vez que tengas esa mezcla, vacíala en el recipiente grande. Por último, agrega el colorante vegetal y sigue revolviendo hasta incorporar perfectamente. Déjalo reposar unos minutos y envasa lentamente el limpiador en el recipiente de plástico para evitar hacer espuma y se derrame. Ciérralo muy bien y no olvides etiquetarlo. Guarda tu limpiador en un lugar fresco y seco.
3: Revista del Consumidor.
2: Antes de usarlo, agítalo por unos segundos. Para limpiar superficies, diluye 50 mililitros en 1 litro de agua. Para limpiar pisos, diluye 100 mililitros en 3 litros de agua.
1: Esta tecnología doméstica rinde para 1 litro. Tiene un costo promedio de 34 pesos y cuenta con una caducidad de 1 año.
2: Si quieres ver a detalle esta tecnología, visita nuestro canal de YouTube, Profeco TV, o consulta la Revista del Consumidor, edición 582, en su versión impresa, o en su versión digital en www.revistadelconsumidor.profeco.gov.mx.
0: Revista del Consumidor.
1: Quienes brindan los servicios educativos particulares deben acatar el acuerdo que establece las bases mínimas de información para la comercialización de los servicios educativos que prestan los particulares. Entre otras cosas, este acuerdo establece que los proveedores nos deben informar por escrito los tipos de servicios educativos y grados escolares que ofrecen, la fecha y número del acuerdo por el cual se le otorgó la incorporación a la SEP, o bien el número de inscripción como plantel no incorporado y la mención que dichos estudios carecen del reconocimiento de validez oficial, costo de inscripción y reinscripción, costo y número de colegiaturas, el calendario de pagos, descuentos y cargos por mora. Costos de exámenes extraordinarios, cursos de regularización, duplicados de certificados, constancias, credenciales y otros costos relacionados. Ahora bien, si en algún momento del ciclo escolar ya no te es posible seguir pagando las colegiaturas, la siguiente información es importante para ti.
3: Revista del consumidor.
2: El acuerdo mencionado establece que si se incumple con el pago de tres o más colegiaturas, o el equivalente a cuando menos tres meses, se libera a los prestadores de servicio educativo de la obligación de continuar brindando la educación a tu hija o hijo.
1: Sin embargo, debe asegurarse la permanencia en el sistema educativo nacional de la alumna o el alumno. Por ello, los proveedores deben de avisar a padres o personas tutoras con 15 días de anticipación sobre la posibilidad de no continuar brindando el servicio.
2: En esta situación, tus derechos son los siguientes: recibir la documentación oficial que corresponde en un plazo no mayor de 15 días a partir del momento en que la soliciten, sin costo alguno. Las alumnas o alumnos podrán presentar exámenes extraordinarios en igualdad de condiciones que el resto del alumnado, realizando el pago de los derechos que correspondan.
1: ¿Pero qué hacer si no te quieren entregar los documentos de tu hija o hijo? Si la escuela niega la liberación de los documentos de tu hija o hijo, acércate a Profeco.
2: Para conocer tu oficina de defensa del consumidor más cercana, a fin de que presentes tu queja de manera presencial, ingresa a www.gob.mx/profeco/acciones-y-programas/oficinas-de-defensa-del-consumidor en el país. Revista del Consumidor. No olvides visitar el canal de YouTube Profeco TV para ver más contenidos, tecnologías domésticas, platillos sabios y estudios de calidad. También te invitamos a leer la Revista del Consumidor en su versión impresa. Puedes conseguirla de manera gratuita en las oficinas de defensa del consumidor.
1: Puedes consultar su versión digital en www.revistadelconsumidor.profeco.gob.mx. Para cualquier asesoría, habla al teléfono del consumidor
2: al 5555-688722 o al 800-468-8722. De lunes a viernes, de 9 a 19 horas. Sábados y domingos y días festivos, de 10 a 18 horas.
1: No olvides seguirnos en redes sociales. En Facebook nos encuentras como Revista del Consumidor MX y Profeco Oficial. En Instagram como arroba Revista del Consumidor MX. Y en X, las cuentas son arroba R del Consumidor y arroba Profeco. Hasta pronto.

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Lo único que ha cambiado es el espejo. Ahora, cada vez que lo veo, me refleja una figura con unas sombras profundas bajo mis ojos y unas arrugas que empiezan a amenazar mi rostro.

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Que Radio Mexicana y Comandado, muy buenos días, muy buenos días. Vamos a arrancar con esto que es la carrera de la fama. A la morning. Pues gracias por quedarse conmigo.

0: 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Rápidamente, muy buenos días, vamos a arrancar con esto que es la carrera de la fama. Dice para acá, dice para dos, para dos, chiquillo, para dos, para dos, para dos. Muy buenos días, muy buenos días. Acompañarme, esto es la carrera de la fama, dice por acá, dice la dos, chiquillo, la dos, ahorititita regresamos en esto que es la carrera de la fama.
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1: Vamos rápidamente. Esto es la carrera de la fama. La morning. Vamos rápidamente. En el carril número uno, carril número uno, la banda de limón. En el carril número dos, suena. Es ni más ni menos, Adriel Favela con la brisa. Acá dice, buenos días, chiquillo, dice, por la número dos, por favor, la número dos.

0: contesta.
1: Y ahora acá dice la 2, la 2, chiqui, ahora 2, la 2, la 2. 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La carrera de la fama. A la morning.

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1: Cámara. Rápidamente, esto es la carrera de la fama. Dale, dale. 686-349-6803. Dice por la 1, chiquillo, por la 1. 2 para Claudia. Buenos días, Claudia. Buenos días.

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0: ¡Parito, parito, parito, parito! ¡Con usted la mano, compadre!
1: ¡Fernanda la
0: vida! ¡Palucita de la buena viejo!
1: ¡Miren! Vamos tomando este rollo.
0: Con esta rodada nos ponemos a hacer un desmadre completito.

0: 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Bailando en dirección al Jardín Central.
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2: Rápidamente, esto es la carrera de la fama a la morning. Dice, buenos días, chiquillo. Dice, por la número uno, se fue el criatura. Criatura, muchas gracias por siempre escuchar. Un momentito más, le vamos a dar una noticia por acá.

0: dice compa Ramón, dice por la uno, chiquillo, súbale, súbale. Morning, compa Ramón, muchas gracias por también siempre estar con nosotros, gracias. Acá dice la uno, chiquillo, vamos a ir a una pausa comercial y regresamos con la uno. Esto es la carrera de la fama a la Morning. Regresamos.
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0: De la fama a la Morning. Regresamos.
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favor de la única de la noche para usted.

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0: Hasta muchas gracias por escuchar la Carrera de la Fama. Y pues ya ven que ya les había comentado desde ayer que les tenía una noticia buena. Ahí les va antes de irnos a corte y irnos con esta rolita. Agradecerles a todos y cada uno de ustedes principalmente por siempre escuchar la Carrera de la Fama durante casi 8 años al aire. Gracias, muchísimas gracias. Y pues como todo el mundo ya sabe, ¿no? Este programa es una tradición, este programa es algo que ha llegado a generación tras generación durante casi más de 40 años. El impulsor e iniciador de este programa, el señor Don Rubén Olivas, que le agradezco muchísimo por también en regalarme la oportunidad y sobre todo las veces que ha llegado a hablar con su servidor, agradeciendo que este programa quede y siga al aire. Muchísimas gracias de todo corazón. Y pues lamentablemente la Carrera de la Fama ha llegado a su meta. El día de mañana va a ser el último día que voy a estar ya con ustedes después de 8 años. Y pues agradecerles a todos y cada uno de ustedes por siempre estar apoyando, siempre estar escuchando la Carrera de la Fama durante estos 8 años. Y pues lamentablemente pues ya llegó a su meta. Y pues la Carrera de la Fama se transmite hoy nada más y el día de mañana. Ya el día de mañana sería el último día. Y pues esperemos pronto llegar a estar al aire con ustedes próximamente. Esperemos en Dios si haya otra oportunidad, ya sea de volver a hacer la Carrera de la Fama en FM. Pero de todos modos, aún así, me puedes seguir en mis redes sociales. Puedes buscarme como la Carrera de la Fama en Instagram, Facebook, en TikTok. Ahí estaremos haciendo contenido. Y pues de antemano muchísimas gracias. Gracias a la dirección de aquí de Radiograma Mexicali, gracias a la gerencia, a todos y cada uno de ustedes que en un momento cuando la Carrera de la Fama hace 8 años lo querían, ya no sabían quién lo iba a conducir porque la última conductora fue la Mula Bronca. Y yo les dije, ¿saben qué? Denme la oportunidad. Y pues gracias a Dios me dio la gran oportunidad. Cuando yo tenía como 15 años decía, yo quiero estar ahí, yo quiero estar en este programa. Se me concedió y pues el cual duramos 8 años al aire con ustedes. Casi 8 años. Muchísimas gracias de todo corazón. Y pues esa era una de las noticias que yo quería darles. No nada más Naye también se va del aire, también en la Carrera de la Fama. Y pues de todo corazón, muchísimas gracias. Gracias a aquellos que mandaron sus mensajes de WhatsApp, gracias a aquellos que mandaron sus mensajes de Instagram. Muchísimas gracias de todo corazón. Y pues ahí, aquellos que no se llegan a enterar o no se llegasen a enterar, si verdaderamente son fans del programa, pues ahí voy a estar subiendo un videito ahí a mis redes sociales, en historias, no lo voy a estar publicando. Pero pues ahora sí que el día viernes 16 de octubre del 2026 es la última transmisión de la Carrera de la Fama, porque por fin llega a su meta. Y pues muchas gracias de todo corazón. Voy a ir a una pausa comercial y ahorita regresamos con más de la música para todos ustedes. Y pues agradecerles por siempre estar ahí. Gracias, muchas gracias por darme la oportunidad de entrar a sus hogares, a sus trabajos, a sus carros. Gracias, muchísimas gracias de todo corazón. Muchísimas gracias.
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0: 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Vamos a leer rapiditamente los mensajes por acá de WhatsApp. Muchísimas gracias, que han sido varios los mensajitos por acá que hemos estado recibiendo. Muchísimas gracias a la gente por acá que ha estado mandando sus mensajes. Muchísimas gracias. Vamos a leerlos rapidito para seguir con la siguiente competencia. Y pues muchísimas gracias. Vamos a leer los mensajes. Muchas gracias. Dice por acá, dice nuestro amigo David Robles, el criatura, dice... Chiquillo, dice, pues, dice, ¿qué te puedo decir? Dice, Diego, mis últimas palabras para decirte que muchas gracias, dice, por tu injundia, por tu alegre, dice, programa que siempre nos dabas en la mañana. Dice, muchas gracias, Diego, por acompañarnos, dice, todos estos años, dice, fue un gran privilegio. Mi amigo David, muchas gracias, te mando un fuerte abrazo. Muchísimas gracias, carnal, por siempre estar ahí y siempre escuchar la carrera de la fama. Muchísimas gracias. Gracias, dice por acá, dice, vamos a leer por acá, escuchar otro de los mensajes.
1: Chiquillo, no te vayas, chiquillo, ahora que vamos a escuchar todas las mañanas de camino a la escuela con mis hijos, mi familia. Estamos acostumbrados a escuchar la carrera de la fama, a votar por tus canciones.
0: Gracias.
1: La verdad que esperamos que sea para algo mejor y...
0: Vamos a bien. Dios.
1: Vamos a seguir buscándote en tus redes sociales y siguiéndote.
0: Gracias.
1: Porque es mucho tiempo que tenemos escuchándote.
0: Muchas gracias, carnal. Muchas gracias.
2: Te queremos, chiquillos, que te vaya bien.
0: Gracias, muchas gracias. Saluditos. Muchas gracias. Gracias a todos y cada uno de ustedes. Muchas gracias. Gracias de verdad por acá por sus mensajes. Dice, no, dice, ¿por qué? Dice, bueno, dice, le agradezco a todos, dice, por este tiempo. Dice que siempre nos alegraba las mañanas. De todo corazón, dice, pero te seguiré en tus redes sociales, estamos en contacto. Dice por acá, dice otro mensaje, dice, ¿por qué, chiquillo? Dice, ¿a dónde tengo que firmar? Dice, muchas gracias, dice, por alegrarnos las mañanas y sobre todo, dice, por complacernos siempre. Dice, gracias por tu amabilidad y tu humildad, muchas gracias. Oh, muchas gracias a ustedes, gracias por siempre estar ahí, estarnos escuchando. Dice por acá mi amigo Cruz, saludos para todos los choferes, gracias, un abrazo muy grande. Dice, chiquillo, dice, que te vaya bien en tus nuevos proyectos, que Dios te bendiga, dice, y pues estamos obligados, dice, a ir allá por la Rosa del Desierto. Saluditos, muchas gracias, muchísimas gracias, de corazón, muchas gracias. Y pues sí, como hace rato lo comentaba, ya pues después de casi 8 años, la carrera de la fama llega a su meta el día de hoy, y ya para el día de mañana sería... El último día. Y pues muchas gracias de corazón a la gente que ha estado mandando sus mensajes por acá, a la gente que ha mandado sus mensajes de Instagram, muchísimas gracias. Síguenos en Instagram, que ahí vamos a estar en contacto, ahí vamos a estar haciendo contenido de todos modos, igual como la carrera de la fama. Y pues agradecerles a todos y cada uno de ustedes, muchísimas gracias de todo corazón. Dice por acá, dice, ¿qué onda, chiquillo? Dice, no te vayas, dice, por favor, dice, ¿a quién voy a escuchar en las mañanas? Dice, saluditos para ti. Dice, chiquillo, dice, gracias por hacernos una costumbre bonita, dice, al escucharte con nuestros hijos en camino a la escuela. Éxito, dice, en lo que viene y que sea mejor, te vamos a extrañar. Muchísimas gracias, gracias por acá por mandarnos tu mensaje, Silvia, muchas gracias. Te mandamos un fuerte abrazo, que Dios te bendiga y muchísimas gracias por inculcarle eso a sus hijos, que a pesar de tantos cambios, a pesar de tantas cosas digitales, que Spotify, que YouTube y hasta todo eso, ustedes como padres le inculcan que todavía hay radio y que se escucha la radio en Mexicali todavía. Muchas gracias. Pero bueno, dejémonos de cosas tristes y vámonos a más música. Gracias a la gente por acá. Tengo varios mensajes, no los voy a alcanzar a leer casi todos, pero personalmente ahorita les voy a mandar un mensajito a todos y cada uno de ustedes. Muchísimas gracias. Vámonos a irnos con, además de la bonita programación, esto es La Carrera.

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2: El carril número uno suena. La fórmula. ¡Suena bonito! Carril número uno. ¡Súbale! Por acá dice. Por acá dice. Buenos días, chiquillo. Dice, pero el número dos, por favor. Para seguirme en mis redes sociales, búscame como La Carrera de la Fama, que no se te vaya. Esto es La Dinámica, 105.9, 190 de la M, por el chiquillo de la radio. En el carril, número 2, dice por acá, Dandy Head. Ánimo, chiquillo, dice, voto por la 2, saludos a la familia López y suerte, dice, tu proyecto. Muchas gracias, carnal, saludito.
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2: Por acá dice, por la 2, chiquillo, por la 2.

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2: Sí, ya quedó.
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2: Sí, algunas cositas.
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0: gracias por haberme escuchado. Tenemos más para todos ustedes. Muchísimas gracias a toda la gente por acá que estaba mandando sus mensajes de Instagram, sus mensajes de Facebook. Muchísimas gracias. Gracias a Rebeca, muchísimas gracias. Gracias por siempre también estar ahí con nosotros. Gracias, Rebeca. Gracias por tus mensajitos todas las mañanas, por votar por las canciones. Muchas gracias. Gracias también por acá. Todas las personas que se han comunicado por Instagram, muchísimas gracias. Aquellos que se han llevado los boletitos, muchísimas gracias. Muchísimas gracias. Dice, buenos días, dice, ¿cómo que se va de la radio? Dice, mucho éxito y bendiciones en lo que venga. Muchas gracias, mi compa José Insunza, saluditos. Muchísimas gracias. Gracias a todos ustedes. Gracias de todo corazón. Y pues, como les estaba platicando desde hace rato, pues, una triste noticia para muchos y pues para mí, imagínense cómo estoy después de casi 8 años estar aquí. Más de 4 décadas, el programa La Carrera de la Fama llega a su meta. Ya para el día de mañana será la última transmisión, y de corazón, espero que de corazón nos acompañen en la última transmisión de mañana de La Carrera de la Fama. Muchísimas gracias, gracias a todos y cada uno de ustedes, gracias por siempre estarnos escuchando. Y pues esperemos,
1: oye, mi amor,
0: Dios, primeramente estar en otro proyectito por acá con ustedes.
2: No lo pienses, pero...
0: Digo, no me voy de los medios, solamente La Carrera de la Fama llega a su meta después de 8 años y pues llega a su fin. Gracias, muchas gracias de corazón a la gente que ha estado mandando sus mensajes. Muchísimas gracias, gracias de todo corazón. Casi me hacen llorar, loco, pero les agradezco de todo, porque más porque soy bien hombre y no lloro. Y pues les agradezco, muchas gracias. Tengo muchos mensajes por acá de Instagram, muchos mensajes por acá de WhatsApp que estoy contestando poco a poco. Y pues muchas gracias también a mi amiga Naye, que también la morra, y pues lamentablemente también pues se va del aire. El tío Abel también, creo que ya lo anunció, el tío Abel también ya en las tardes ya no va a estar en al aire, y pues La Carrera de la Fama también pues llega a su fin. Muchísimas gracias, gracias. Y pues bueno, déjeme por acá decirles la mención antes de retirarme. 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Y pues la verdad me despido con mucho respeto y con mucho amor y con mucho cariño para todos y cada uno de ustedes. Dice por acá, dice la 1, chiquillo, la 1, por favor. Muchas gracias. Dice por acá, dice la 1, por favor, chiquillo. Dice por acá, dice, hey, dice, ¿cómo que nos dejas, chiquillo? ¿Te pasa? Dice, ahora que vamos a escuchar en las mañanas. Dice por acá, dice, vamos a leer por acá, dice, Adriana, dice por acá, dice, buenos días, dice, voto por la 1. No te vayas, dice por acá, saluditos, Adriana, muchas gracias, gracias por tus mensajes, muchísimas gracias por también siempre escucharnos, y pues gracias a todos y cada uno de ustedes, muchas gracias. Dice por acá,
3: hola, chiquillo, buenos días.
0: Hola.
3: No se vayan, aunque uno madruga mucho, pero se escucha al 100 La Carrera de la Fama.
0: Muchas gracias.
3: Saluditos.
0: Gracias, saluditos, muchas gracias, Jackie, saluditos, Jackie, bendiciones para ti, gracias por también siempre escucharnos, un abrazo grande, muchísimas gracias. Y pues ojalá, espero que el día de mañana nos acompañen en la última transmisión de La Carrera de la Fama. Muchas gracias, después de 8 años, les agradezco por siempre estar ahí. Dice, ánimo, mijo, dice, hay que darle vuelta a la hoja. Mi compa Niumar, saluditos, el as pa'l ceviche, saluditos, mi compa, muchas gracias. Y pues gracias a los patrocinadores que siempre estaban al pie del cañón. Muchas gracias, entre ellos pues el compa Tavo, gracias ni más ni menos también a Eléctrica Mega, muchas gracias a Pro Tires, muchas gracias a Fruterías Nenas, y pues entre esos, de muchos de los patrocinadores que llegaron a estar muchísimo tiempo en La Carrera de la Fama, muchísimas gracias de todo corazón. Gracias, se quedan con esta rola, mañana última transmisión de La Carrera de la Fama, y esperemos cerrar con broche de oro el día de mañana. Que Dios me los bendiga, muchas gracias de corazón, mil gracias, gracias Dios por permitirme haber estado aquí durante 8 años, y pues créanme, para su servidor fue y es un gran sueño el haber estado en este programa, conducido por grandes locutores de aquellos años, de aquellos tiempos, y entre ellos Julio González, el iniciador, señor Rubén Olivas, Zay Calderón, La Mula Bronca, Antonio Maneja, que en su momento lo condujo también, y entre esos muchos locutores que pasaron por este programa. A nombre de todos ellos, después de casi más de 40 años al aire, les decimos gracias total. Con permiso.
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0: Conste que ya pasamos la micha de la semana, conste. Conste que estamos en un jueves ya, tío. Ya fin de semanita, qué rico. Y para nosotros semana mucha, sí, cómo no. Te lamentaste, buena, tío, de la pinche hace un día.
1: Sí. El tío trae semana mocha el día de hoy.

Ajá, el gato, pues. Ahí va el gato, ahí va el gatito. Kiri, kiri, mira. 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Y con una sucursal más, la número 22. Vamos a Ciudad Morelos. ¡Qué óvole! Grupo EIP hace su presencia en Ciudad Morelos. Próximamente, tío. Próximamente. ¿Qué onda? Empezamos con la música, ¿no? Sí, vamos a darle, tío. ¡Amanda! ¡Ciérrale! Amanda se encargó de abrir este programa este jueves, perfecto.

Las pequeñas cosas. Dice Amanda. ¡Amanda, ciérrale! 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

0: cacauga.
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0: ¡Eh, no me acuerdo los mensajes de audio!
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0: Oh.
1: 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Hola, hola.
2: Buenos días, tío.
1: ¿Qué
2: huele? Buenos días, tío. Aquí tu sobrino Osvaldo.
1: ¿Qué onda, Osvaldo?
2: Estamos saludándote. Buenos días.
1: Perfecto, buen día.
2: Buen día, tío. Excelente día. Oye, tío.
1: Hey, ¿qué hacemos?
2: Ahí nada más para comentarte, se antoja un cafecito, ¿no? Un cafecito de esos de los de sin gas, ¿no?
1: En el arrumo. En el cual pescador.
2: Sin gas.
1: Café sin gas.
2: Oye, tío, cómprame ahí.
1: A ver.
2: Mandando un saludito a mi esposa Alma, porfa.
1: Almita, ¿cómo no? Y al Luisito.
2: Aquí vienen escuchándote.
1: Almita, saludos. Así es, así es, hombre de ranchero. No dice hasta el último, no dice. Ay, tío, saludos para Osvaldo. Y para Almita, su esposa.
3: Tío, mira. Buenos días.
1: Hola.
3: Para saludar. Y pedirte si me puedes apuntar en las promos.
1: Claro.
3: De...
1: Te repito.
3: Pescador.
1: Ajá. Hoy se va Juan el Pescador.
3: Los tacos.
1: Acatlán, claro.
3: De Pancita House.
1: Panadería. Panadería Aurora. Aurora. Ajá.
3: Los boletos de cine.
1: Triqui, triqui.
3: Pan de muerto.
1: De la Aurora. De la Aurora.
3: De panadería
1: Aurora. Aurora, a un lado del Infonavit. Enfrente de la iglesia.
3: Triqui,
1: triqui. Triqui, triqui. Ahí viene ya el triqui, triqui.
3: Ajá. Creo que son todas.
1: Ya son todos. Miren, por eso Cinépolis ya.
3: Una, pues. Pues, para atenta, para pedir.
1: Ahí te anotamos, ahí te anotamos.
3: Y para pedirte una atención, digo, ya que estás con...
1: Amanda.
3: Amanda Miguel.
1: Ciérrale.
3: ¿Eh?
1: A ver.
3: La de, ¿usted qué haría?
1: ¿Qué haría?
3: Y
1: ¿yo? Nada. Aquí
3: es.
1: Haciéndome pato. ¿Y usted qué haría, tío? Pues yo, hacerme pato, como siempre, cuac, cuac, cuac, con las promos y con toda. El tío nomás se hace pato, el tío, múchate, tío.
4: ¡Ea!
1: ¡Qué huele! ¿Cómo anda el hombre?
4: Bonito jueves.
1: Perfecto, perfecto. Échele.
4: Nuevo amanecer.
1: Perfecto.
4: Que sean bendecidos.
1: Igualmente,
4: aquí
1: gracias. Anotado, anotado.
4: Ajá. Pescador.
1: Ajá.
4: Sarandeado.
1: Ajá.
4: El pan de muerto de la Aurora.
1: Ah, cómo no, de la Aurora para el pan de muerto. La próxima semana ya empezamos con la promoción, ¿eh?
5: Yo quería.
1: Yo también.

0: me suena ese título. Como un chiste, tío. Me suena porque... No sé, se hace conocido. Imagínense nada más, como un títere. Ahí te habla, tío. Te hagas pato. Ajá. Ni con las promos tampoco. 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Es correcto.
1: ¿Me puedes poner una canción de los Bukis?
0: Ándale.
1: Esta que se llama... La de Tiempo para Ti. Ándale. Y todos los sobrinos.
0: Yo quiero dos horas de cabina. Sí, cómo no. Con eso lo hago ya. El tiempo para mí son 2 horas. Sí, cómo no.
2: Muy buenos días.
0: Hola. ¿Qué onda?
2: Anotar, por favor, los
0: sí, claro.
2: Juan el Pescador.
0: Ajá. Hoy se va.
2: Tacos que son de Catlán.
0: Perfecto. Perfecto. Perfecto.
2: Panadería La Aurora y su pan de muerto.
0: Ajá.
2: Y su triqui triqui, tío.
0: ¡Triqui triqui!
2: Tío, feliz jueves para todos. Sí, si puedes poner una canción, por favor, de Maná. Clavado en un bar.
0: ¡Uy! De Maná. Sí, de Maná, mira. Maná, maná, pati, pidi, maná, maná, pati, pidi. Uno más.

rey era un monstruo de arena. ¿Y sí? Seguía siendo su rey, claro, pero era de arena. ¿Cómo lo hizo? ¿Con puros vasitos de arena? ¿De moldecitos? Mi rey era un monstruo, la verdad. Bueno, pues sí, así quedó con el rey de monstruo, así, ¿cómo no? ¿Y ahora? Le echaron mentiras, no me digas, también a ella. Oh, pobre mujer, pues. También la cuenteó, pues sí. Él la cuenteó. Sí, hombre. Así la traía, que para allá, que para acá.

0: qué le da cuentos? Pues, ¿para qué? No sé. No, deja de eso, eran chinos. Cuentos chinos, imagínate. Pobre chamaca. Está batallando y batallando y batallando. A final de cuentas, al último, no le creyó. Él le echó mentiras, pues como siempre. ¡Ay, tío!
1: ¡Bonito jueves!
0: ¡Jueves, ya llegamos!
1: Vamos para saludarte.
0: Gracias, gracias.
1: Amigo Luis Hackers, por acá de Somerton, Arizona.
0: Desde Somerton.
1: Es un placer, es una canción, lo último de los Freys.
0: Ajá.
1: Bendiciones, cuídate.
0: Ándale.
1: Y que te sigan mandando textos cortos y claros.
0: Ándale. Sí, gracias. Cortos y claros mensajes, sí, sí, sí, que no se vayan, que no se vayan recio con la distancia, no, sí, ni con los tiempos, no, pues tampoco, tío, cortitos y nos ajustamos.
2: Hola, hola, hola, tío.
0: ¿Qué vale? ¿Qué onda?
2: Bonito jueves por la
0: ya
2: mañana.
0: Ya fin de semana llegamos.
2: Saludándote tu sobrino Chuy desde la carpintería Lega.
0: Sí, Lega. Chuy.
2: Ajá. A ver si me puedes poner una música de Sergio Dalma y
0: Genoa. Ándale, por favor. Ándale, Dalma y Dálmata, mira. ¿Quieres música del Dálmata? ¡Ea, ea, ea! Y ahora ya saben quiénes van. Los Bukis. Este es un tiempo, 3 minutos, para ti.

0: 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Sí, faltan 20 para las 9 todavía.
1: ¡Oye! ¡Sí te oí! Y clarito te oí, ¿eh?

no es justo, me tiene aquí clavado tomando el tequila. Se me hace injusto. 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

Ah, no. Si Dios me lleva con él, allá te voy a esperar. No, a lo mejor no te vaya. No, no, no. ¿Para qué acortas la distancia o el tiempo? No, a lo mejor aquí quédate. Quietecito, aquí te me quedas, por favor. Bueno, más, tío. ¿Quién sigue siendo, eh?

0: sigue siendo tú.
1: Tío, aquí otra vez molestándote.
0: Venga.
1: La rolita cuando te la voy a
0: venga.
1: Oye, tío, complacen a mi esposa, porfa, a mi esposa Alma. Ajá. Con una de... Usted viene escuchando aquí la de Maná y quiere la de... La de Cucú, ¿cómo?
0: Ándale.
1: ¿Cómo? ¿La de lo Cucú?
0: ¿Cómo va?
1: Cucú, porfa.
0: Aquí, cuando da la hora.
1: Gracias. ¡Oh, anótamela!
0: ¡En la promoción!
1: ¡Ándale! ¡Quiero la romo a ese café sin gas!
0: Café sin gas, café de gorra en La Rumorosa en el desayuno, claro.
2: Hola, tío, buenos días.
0: Hola.
2: Nada más para que me anoten todas sus promos.
0: A ver, venga, dímelas.
2: Boletos del mundo mundial de
0: Acatlán.
2: Boletos para el cine.
0: Cinépolis, claro.
2: Ajá.
0: Aurora.
2: Y muy en especial en esa rica charola de Juan.
0: Hoy se va. Hoy se va, claro.
2: Que tenga muy bonito día.
0: Igualmente, mija, muy bonito jueves, claro. Oye, más, tío. Tío, no digas que era acelerado aquí, No, nada acelerado. Despacito, tranquilito. Con mucha fineza, tío. Despacito, por favor. Así como cuando estás cortando la mantequilla con un cuchillo caliente. ¿Cómo se va? Despacito, muy despacito. A ver, explícame cómo se va ese cuchillo caliente en la mantequilla. ¿Cómo?

despacito, muy despacito. Vamos a llegar a Catlán de Juárez. Sí, tío. ¿Tú alcanzamos la hora de lonche? Sí, ¿cómo no? Se me antoja la torta recién se me antoja cerrado para llevarme la de lonche a las chambas, sí, como no. 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La hora de lonche, pues. 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

0: y lo hizo feliz.
1: Así lo hizo, ¿eh? ¡Ah! ¿Dónde quedaron mensajes de audio? Ah, acá están. ¡Ay! Se empezaron a bajar, lo recorrían, ya los encontramos.
2: Bonito jueves, tío.
1: Hola.
2: Anóteme las promociones. Como
1: venga.
2: Pedro Acatlán.
1: Ajá.
2: Juan el Pescador.
1: El viejo Cayuca.
2: Ajá. Juan el Pescador Aurora.
1: Ajá.
2: Triqui, para su sobrina Lupita.
1: Triqui.
2: La batería de él, tía Beli. Y los boletos de
1: Cinepolis. Ay. Adiós, sobrina, se le porta bien, sobrina. Bueno, eso es para Cinépolis también,
2: sí,
1: claro.
2: Hola, tío, buenos días, tío. No te mentaba.
1: ¿Cómo está?
2: Las promociones,
1: anotada,
2: tío.
1: Claro.
2: Juan el Pescador.
1: Hoy se va Juan el Pescador.
2: Ajá. Panchita House, los boletos del cine. Triqui,
1: para todos, triqui. Hoy todas las promociones las quiero anotadas, todas. Vamos a repetir las promociones válidas únicamente para el día de hoy o hasta el día de hoy. 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Hoy no más, tío.
0: ¡El reloj! ¡Cucú!

prende la luz, por favor, que tu papá se fue. 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Promoción. 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

0: es jueves, qué rico.
1: Qué ricachón, tío, un jueves, sí, cómo no. 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
0: La idea ya la tienen la respuesta, ¿eh? Ya tienen la idea. Ahora falta que me contesten, ajá, y tengan la respuesta correcta. Ok, vamos a la primera llamada telefónica. Vamos a ver si andan en sintonía. Vamos a ver si tienen la respuesta correcta. Ahí está la primera timbrada. Segunda timbrada y nada. Tercera timbrada y nada. Parece ser que se nos va a ir esta promo. Bueno, con esa llamada, porque quedan más llamadas, claro. Y la respuesta está muy sencilla, pues. El tema del café gratis en Juan el Pescador en la Rumorosa. Qué sencillo, tío. Pues no. No hay de miel, tío. No se pudo. Mira, no contesta. Y eso que está bien sencillo. Y la charola de Juan el Pescador es para cinco personas. Hola, buen día.
2: Bueno.
0: Hola, buen día.
2: Buen día, tío.
0: Estamos al aire, ¿eh? Oye, ¿tiene la respuesta correcta?
2: Mande.
0: ¿De Juan el Pescador? No. Hola. Se te está yendo mucho la señal. ¿Pues dónde andas? ¿Dónde andas, chamaca? ¿Dónde andas? A ver, hola, hola.
2: Ya, se... Bueno, bueno, ahora ando trabajando, tío.
0: Ah, perdón, bueno. perdón, estás trabajando, perdón, entonces. La respuesta la tienes rápido, ¿no? Te marcamos al rato. ¿Quién sabe dónde está trabajando? No, pues ya quién sabe. ¿No? Ya no hubo nada. Ya, se le cortó la llama. Mira. ¿Qué hacemos ahí? A ver. A ver si comunica la sobrina. Se la pinta para el baño y de ahí nos marca. A ver. Si me da la respuesta correcta, le damos la promoción. La agarramos chambeando, mira. Y todavía tuvo el valor de contestarnos. Qué buena onda, ¿eh? ¡Gracias!

¿Dónde vas, chiquitita? ¿Dónde vas? Zaracatlán, ¿a dónde más, tío? Ahí por la Independencia, esquina Villahermosa, en la Nueva Esperanza, ¿eh? ¿Y cómo quedamos, tío? 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Así como el Camilo y Lanza la Carrasco. Así quedaron. ¿Cómo quedaron? Qué ole.

0: a pesar de todo, y a pesar de todo, te sigo queriendo.
1: No, bueno.
0: Sí, cómo no, cómo no. Hola, hola, cómo no, cómo no. Y a pesar de todo, tío, mochate, tío, con la promoción te hagas pato, ¿eh? ¡No te hagas cuac, cuac, tío! Ajá, sí, sí, soy pato. Es la especialidad del tío con las promos. ¿Cuál? Hacerse pato.

0: muy buenos días.
1: Igualmente, mija. Claro. Hoy sale. Ajá.
0: Pastelería Aurora con el pan de muerto.
1: Hoy qué rico. Saludos al Chucho.
0: A ver. Gracias, tu sobrina Ana.
1: Gracias, Anita. Saludos al Chucho. No sé cómo se llama, pero bueno, saludos al Chucho. Sí, participó también él. Él se registró las promos con su ladrido. Y está registrado, Chuchito. Que bueno, se escuchaba grande. No se escuchaba chiquito, no, hombre. Hola, más, tío. Pertenezco a ti. Así me dice la charola con el pescador. Ya, tío.

dice, que el resto sobra amor. ¿Y cómo sobra? Pues no sé, ya no sobró, pues. Ay, ay, ay. No más. Al final.

0: con los brazos abiertos al final. Sheila presenta segunda llamada para Juan el Pescador, el viejo cayuco. Respuesta correcta y se llevan la rica charla para cinco personas de Juan el Pescador. Segunda timbrada, ahí va la segunda. Esperemos que contesten ahora sí. Buen día, buen jueves.
1: Sí, con... Dios, me llamó otra.
0: Sí, claro, te gané para la promoción de Juan el Pescador. No lo tienes.
1: ¿Me la gané, tío?
0: No, no, dame la respuesta, dame la respuesta.
1: Yo, me va a creer que me levanté de mi lugar. A una
0: no importa, no importa, no importa. No, espérame, espérame. Ya lo voy a cambiar. Dame tres rolas del día de hoy. Tres.
1: La de Despacito.
0: Ajá.
1: La siguiente canción. Ay, Dios mío, estamos escuchándolo.
0: Tres, nada más tres. Que te soplen, que te soplen, claro.
1: ¿La rola del TV de ahora?
0: Tres.
1: ¿Era la Despacito?
0: Tres, muy despacito.
1: Muy despacito. Ah, se me fue la canción del TV. Ah, la de Callados.
0: Callados, van dos. Una tercera, y se acabó.
1: Y la de. De Manada de Cucú.
0: Cucú,
1: de,
0: perfecto. Estás chameando ahorita, supongo, ¿va?
1: Sí,
0: perfecto, te dejo, te dejo. Sigue trabajando, sigue trabajando. Te marco rápido para más datos. Gracias, felicidades.
1: Sí, gracias, un abrazo.
0: Gracias. Hoy no escucho, no escucho la respuesta de Juan Pescador. Pues se tiene unas tres canciones. Voy a repetir la respuesta. 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Que estaba chambeando, que se levantó un momento de su lugar y ya no lo escuchó la respuesta, pero no le hace. Sí tenía rolas, sí las tenía claro. Ahí mencionó las tres rolas del día de hoy.

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No, nomás tiene la rola. ¡No! Así se va la rola, ¿eh? Ya nivela. ¿Cómo se llama, tío? ¡No! ¡No!

no, no, no. No. Ya es fin de semana. 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Hoy nomás. ¡Adriancito! Ahí va tu mecano.

Soy Dios. Soy aire. Mecano para Adriancito, claro. Oh, tío. Ya que andas por aquellos rumbos de la... los signos de España, todos esos rollos. Saludos, mecanos. Y ahora vos, oh, tío. ¿Cómo se llama esta? ¿Cuál es el título? Ah, gracias, Miguel, gracias.

sé lo que haré. Pues no, que no sabías. Y se puso a loquear. Pues sí. No, y le gustó la cosa. No sé lo que haré. Aprendió bien el chamaco, aprendió bien. Ya sabes bien. Que ya nos vamos nosotros, tío. Sí, por sobre todo nos ganó la promoción de Juan el Pescador, tío. Pero no la ganó, pero sí se sacó las terrolas que habíamos puesto en el programa, sí. Muy al principio habíamos puesto manadas, que las que dijo fueron correctas las tres rolas. Yo pensé que ni tampoco las iba a tener, no tenía las tres rolas, ni al sobrino. Ahí está, se llevó la promoción de Juan el Pescador para que vayan a disfrutarlo. 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
18: Comenzó en Baja California la aplicación de las vacunas que protegen contra las enfermedades de invierno. Dagoberto Valdés Juárez, secretario de Salud en el estado, dijo que en una primera fase en la entidad están disponibles más de 1 millón de dosis contra la influenza y también contra el COVID. Otro biológico que estará disponible es el del neumococo, específico para adultos mayores, ya que los protege contra las complicaciones de la neumonía.
19: Estamos privilegiando el aplicar en el estado más o menos 1 millón de vacunas de antiinfluenza y 400,000 dosis de anticovid y 66,000 de vacunación de VPH para proteger del virus del papiloma humano, sobre todo en la población escolar de 5º año y de 11 años y niñas y niños. Esa es nuestra meta en esta temporada invernal, que son las metas de todo el sector salud, incluyendo al Seguro Social Ordinario, al INSS, al ISSSTECALI, al ISSSTE y a todo el sector salud del estado.
18: ¿En cuántas escuelas más, perdón, se va a realizar esta vacunación en el estado?
19: Bueno, haremos un barrido por todo el estado. Estaremos a través de los distritos de salud visitando la mayoría de los centros escolares posible en coordinación con los padres de familia y con los maestros para poder los niños tengan la autorización correspondiente y preferentemente pues lleven la cartilla de salud para estar registrando ahí la vacuna que les estamos aplicando.
20: Informó para Nuestras Noticias Erika Gallego.
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2: En Ensenada son 8 las personas fallecidas hasta ahora luego de la tormenta tropical Rachel. La alcaldesa de ese municipio, Claudia Agatón, reconoció que el fenómeno lo rebasó y que no alcanzaron a dimensionar la fuerza con la que venía.
3: Marco, es que no se dimensionó hasta dónde venía esta tormenta tropical Raquel. Creo que la ciudadanía lo vio, lo escuchó, pero tal vez no dimensionó. Y obviamente es que nuestra ciudad pues, no estaba bajo ese contexto de dimensión, porque estás hablando de una estructura de 1980 o de 1970.
2: Informó para Nuestras Noticias, Erika Gallego.
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1: 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Muchas cosas han quedado atrás. Nosotros solo rescatamos lo que es inolvidable.

0: Inolvidables. Es aquí y ahora. Una manera de ser. Una manera de ser. Inolvidables. Es un concepto que obliga a viajar al pasado inmediato. 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
1: Muy buenas tardes, bienvenida a la generación inolvidable. Jueves ya, 15 de octubre.

0: 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Nuestro WhatsApp, 336-8023. 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
1: ¿Te acuerdas? 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

0: 12 del mediodía ya con 23 minutos, amigos. 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Vámonos al corte comercial. Ah, pero antes de irnos al corte, tengo para regalar un boleto doble para que se vayan al cine, cortesía de Cinépolis. ¿Quién dice yo? Que nos mande un WhatsApp, 336-8023.
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0: Saludos a Carla López de parte de su esposo Carlos Almanza, que nos están escuchando. Muchas gracias. Saludos, Carlos, dice a su domadora. Y bueno, ya se llevaron los boletos para el cine, cortesía de Cinépolis. Se los llevó Juan Carlos Amparo. Para que pases a recogerlos, Juan Carlos. 12 del mediodía ya con 29 minutos. 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

Recordando a Bertín Osborne. ¿Quién se acuerda de él? Muy guapo. Uno de mis ex. Esos ojazos. No me acuerdo si eran verdes o azules, con su cabello negro. Grandote.

Nita Nazario, amigos, saludos a Rosa Argáez, dice que claro que se acuerda del papucho de Bertín Osborne, muy guapo, altote el señor, ¿no? Guapísimo. Saludos también a la señora Josefina Sánchez. 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
1: Nos vamos a ir a la pausa comercial, amigos. Pero antes de la pausa comercial, quiero platicarles algo. Nada más que aquí me agarraron fuera de base. Estaba apenas aquí acomodando lo del corte. Déjenme, aquí platicamos. Estaba acomodando lo del corte comercial que viene a continuación. Recuerden que nuestro WhatsApp es 336-8023, es nuestro WhatsApp. Se pueden comunicar con nosotros. Agréguense porque muchas promociones pues las manejamos a través de lo que es el WhatsApp. Así es que agréguense a nuestro WhatsApp. ¿Y qué creen? Pues les tengo una cortesía. Yo sé que varios ahí van a decir, yo quiero. Es una cortesía, pero antes que nada, pues déjenme decirles que el próximo sábado se va a presentar la obra de Las Intocables aquí en el

0: Teatro del Estado, sábado 17 de octubre, con dos funciones a las 7 y a las 9 de la noche, amigos, con un gran elenco. Patricia Reyes Espíndola, Chantal Andere, Leticia Perdigón, Lorena Herrera, Aileen Mujica, Raquel Garza, Gina Varela, Mariana Gurrola y bendito entre las mujeres, Aarón Valderi. Una obra que nadie, en donde nadie puede guardar secretos. Imagínense la reunión de tantas mujeres, ¿eh? Así es que yo tengo para regalar un pase doble. Es para la función de las 9 de la noche del sábado. La primera, el primer mensaje que me llegue, claro, de alguien que no se haya ganado ya el pase, que me llegue al 336-8023 en audio, que me diga, yo quiero, me llamo así y yo quiero ir a la obra de teatro, se lleva este pase doble. Las Intocables, próximo sábado aquí en Mexicali, Teatro del Estado, que ya pueden comprar sus boletos directamente en el teatro. Si quieren más información, 686-554-6419. Ya me llegaron. A ver, me voy con el primero. A ver, déjenme ver quién fue primero. Aquí está. A ver, vamos a meter la llamada al aire, ¿eh?
1: Sí, soy Ricardo Quesada y quiero ir a la obra de teatro.
0: Muy bien, Ricardo. Pues ya te lo ganaste, Ricardo. Felicidades, para que pases por él. Pues ya, hoy, por favor, pasa por él, Ricardo. Aquí a lo que son las instalaciones de Radiorama, de 9 de la mañana a 4 de la tarde a más tardar. Pero sí, por favor, pasen por sus boletos. Felicidades a Ricardo Quesada. Y bueno, nos vamos a la pausa comercial, amigos.
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0: Amigos, ya estamos de regreso. Tenemos en la línea a la actriz Aileen Mujica, que es parte del elenco de Las Intocables, que se presenta el próximo sábado. Muy buenas tardes, Aileen, ¿cómo estás? Buenas tardes, bienvenida al programa de Inolvidables a través de La Dinámica aquí en Mexicali.
1: Hola, qué placer saludarlos a todos los radioescuchas de Inolvidable. Gracias por esta conexión. Pues estoy muy bien, muy contenta de poder estar en esta gira maravillosa por toda la República Mexicana. Y bueno, este 17 de octubre en Mexicali, en el Teatro del Estado, con un elenco formidable, con Las Intocables, una maravillosa puesta en escena, con un gran elenco. Fíjate que viene Patricia Reyes Espíndola, Chantal Andere, Leticia Perdigón, una servidora, Raquel Garza, Gina Varela, Aaron Valderi, en esta maravillosa producción de Gabriel Varela. Pues muy contenta de poder llegar a Mexicali este 17 de octubre.
0: Pues muchas felicidades, Aileen. Una obra, ¿de qué trata esta obra? Y oye, nada más Aarón, ¿no? Aarón bendito entre las mujeres, ya me imagino.
1: Aquí lo tengo conmigo, bendito entre las mujeres. Él está fantástico en escena con su personaje. Es una obra donde Isela, que es Patricia Reyes Espíndola, se da cuenta que sus hijas son unas interesadas y se enferma y lo único que están esperando es la herencia, ¿no? Y las hijas le piden que la hereden en vida y tal, y cuando ella se da cuenta de todo esto, pues se arma todo un zafarrancho. No quiero hacer un spoiler de la temática, pero sí son mujeres que lo único que le interesa es el dinero de su madre. Entonces su madre le hace una jugarreta para ver si caen y contrata a Adriana Mendizábal, que es mi personaje.
0: Okay.
1: Es una abogada muy responsable, que es la encargada de poner en orden todo el testamento de Isela, de Patricia Reyes Espíndola, y para que sus hijas no se queden con todo lo que quieren, ¿no? Entonces, Aarón entra al quite y hay muchas sorpresas en la poesía.
0: Interesante, ¿eh? Muy interesante. Vamos a decir que es una obra que tiene comedia, tiene de todo, ¿verdad?
1: Es una comedia. Para ir a divertirse. Yo creo que es una gran oportunidad para que si tienen personas de la tercera edad en casa, las tías, las abuelas, las lleven, que se pinten los labios de rojo y se la lleven al teatro a divertirse, porque es una comedia que va directamente dirigida a la tercera edad en cuanto a los mensajes que deja, ¿no? Y el hecho de que a veces las personas mayores nos empiezan a estorbar y queremos mandar inmediatamente para una casa hogar, para un asilo, sin saber que todavía tienen vida y tienen momentos y experiencias que vivir, ¿no?
0: Así es.
1: En un tono muy divertido de comedia. Yo creo que la risoterapia es fundamental para uno sentirse bien. Y qué mejor aprovechar que Las Intocables está llegando a Mexicali para poder tener esa posibilidad de ver a grandes estrellas en el escenario.
0: ¿Cuánto tiempo, Aileen, tienen ustedes ya en cartelera?
1: Pues empezamos desde el 3 de octubre.
0: Ok.
1: El 7 de octubre, perdón, yo me incorporé el 9 porque yo estaba haciendo Top Chef, me incorporé el 9, pero desde el 7 de octubre ya estamos de ciudad en ciudad. Empezamos en Monterrey, ahorita estamos en Guadalajara, mañana vamos a Tijuana, Mexicali, Ensenada, luego vamos a Mérida, Cancún, vamos a Jalapa. O sea, es una gira bastante grande y aprovechar que muchas veces estamos queriendo ir a la Ciudad de México a ver estas puestas en escena, y por H o por B no podemos ir, por el tiempo, la economía, lo que sea. Y en esta ocasión, bueno, hay que aprovechar que son dos funciones y que van a poder tener la oportunidad de ver estas grandes estrellas arriba del escenario, ¿no?
0: Así es, Aileen. Las Intocables, amigos, sábado 17 de octubre, Teatro del Estado. O sea, pasado mañana, dos funciones, 7 de la tarde, 9 de la noche, en donde van a ver a grandes actrices y un gran actor también. Y bueno, está, por supuesto, a Aileen Mujica, Raquel Garza, Patricia Reyes Espíndola, Chantal Andere, Leticia Perdigón, Lorena Herrera, Gina Varela, Mariana Gurrola y, por supuesto, bendito entre las mujeres, Aarón Valderi. Ya para terminar, para finalizar, Aileen Mujica, ¿cuál es tu experiencia? ¿Te había tocado trabajar en alguna otra obra de teatro donde la mayoría, bueno, todas nomás, nada más el actor Aarón Valderi, Aarón, es el único hombre? Trabajar con tantas mujeres, ¿cuál ha sido tu experiencia?
1: Pues la verdad ya me había tocado en una producción también de Gabriel Varela, La Hija de su Madre, que también recorrimos toda la República Mexicana y todo Estados Unidos, y para mí, yo creo que es maravilloso. Cada quien sabe lo que es, aquí no hay egos, todo el mundo sabe su lugar y trabajar, hacemos una familia, estamos mucho más tiempo en la gira compartiendo con el elenco que con nuestra familia. Así que yo, la verdad, en lo personal me llevo muy bien con todas y no tengo ningún problema en trabajar con mujeres, al contrario. Estoy fascinada, no es la primera vez y me llevo bien, o sea, me encanta trabajar con mujeres.
0: Excelente.
1: Claro que se agradece mucho la presencia de Aarón, porque sí viene a poner un toque divino, nos consiente a todas, nos ayuda con las maletas, para aquí y para allá, sí, súper lindo con todas.
0: Me imagino, Aileen. Muy bien, Aileen, pues... mucho, no podemos decir éxito. Tú sabes las frases que se dicen en el teatro, pero no las vamos a decir aquí al aire, pero ya sabes mucho, vamos a decir éxito, pero hay otras, ¿no? Rómpete una pata y todas las demás, ¿no? Que ya sabes que no. Pues no las vamos a decir, pero lo deseamos, ¿sí?
1: Totalmente.
0: Así es. Entonces, pues me gustaría que tú, para despedirte, por favor, invitaras a los radioescuchas aquí de Mexicali ya para cerrar esta entrevista, por favor.
1: Claro que sí, con todo el gusto del mundo. Este 17 de octubre los esperamos a disfrutar de esta maravillosa puesta en escena Las Intocables en el Teatro del Estado. Dos funciones a las 7 y 9 de la noche. Y es muy importante aclarar dónde pueden adquirir los boletos, que es en primerafila.mx o simplemente en la taquilla del teatro. Ahí los esperamos, Las Intocables, un gran elenco. Traten de ir porque de verdad que se van a divertir muchísimo. Píntenle los labios de rojo a la tía, a la abuela, a toda la familia y váyanse a disfrutar Las Intocables este jueves 17 de octubre en el Teatro del Estado, 7 y 9 de la noche. De verdad, muchas gracias a todos por asistir y apoyar el teatro.
0: Gracias, Aileen Mujica. Recuerden, amigos, pasado mañana, sábado 17 de octubre, Teatro del Estado, Las Intocables, 7 y 9 de la noche. Aquí les vamos a estar recordando cómo pueden adquirir sus boletos. Gracias, Aileen. Gracias, Aileen Mujica.
1: Gracias, gracias.
0: Gracias. Nos
1: esperamos.
0: Claro, adiós.
1: Bye.
0: Bye.
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Saludos a la señora Josefina Sánchez. Ahorita buscamos la canción, señora. Silvana Di Lorenzo, ¿se acuerdan de ella? ¿Por qué no?

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2: Recordando a los galos, amigos, con este tema inolvidable. Saludos a Lorena Badilla y a todo su equipo allá en el DIF estatal que nos están escuchando. 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Saludos a Iván. Amigos, recuerden que la obra de Las Intocables, próximo sábado 17 de octubre en el Teatro del Estado, con 2 funciones, 7 de la tarde y 9 de la noche. Ya puedes adquirir tus boletos directamente ahí en el Teatro del Estado. 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En Las Intocables, donde nadie puede guardar un secreto, una comedia de enredos, pero una comedia con mucho mensaje. Así es que ya saben, todavía hay boletos. ¿Y qué creen? Tengo otro boleto doble para regalar. ¿Quién dice yo? Hay que venir por ellos, amigos, ya. Hay que venir por ellos aquí a las oficinas de Radiorama. El primer mensaje de audio que me llegue, que me diga, mi nombre es tal y yo quiero esos boletos, se lo lleva. Estoy esperando, 336-8023. Estoy aquí con el celular en la mano, esperando a ver quién es la primera persona que nos manda mensaje. Tengo un par de boletos, aquí está ya. Aquí me llegó ya, pero necesito que me manden, nomás me puso para el teatro. Ok, necesito que me manden un audio. Que me manden un audio. El primer audio, aquí me llegó ya, el primer audio. Ahí va, lo metemos al aire.
3: Bárbara, yo para el teatro, Carla Rodríguez.
2: Carla Rodríguez, felicidades, ya se los ganó Carla Rodríguez. Carla, para que te vengas a recogerlos de 9 de la mañana a 4 de la tarde, ya, si puedes hoy, si no mañana, pero lo más pronto posible, porque recuerda que el sábado no trabajan y no se vayan a quedar aquí los boletos. Así es que Carla Rodríguez, felicidades, ya se llevó su boleto doble, son para la función de las 9 de la noche. Así es que ahorita voy a pasar aquí los datos. Vamos a ir con más música, amigos.
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0: 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Me voy a la pausa comercial, amigos.
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0: Saludos a Socorrito Moraz. También saludamos a Tavo, que nos va escuchando en su taxi. Un saludo para Guadalupe Rubio, Alma Ramos, a Martínez Abraham, también los saludamos. Sarita Durazo hasta Ensenada, Rafaela Hurtado, también la saludamos con mucho gusto, amigos. Y bueno, nos había solicitado la señora Josefina Sánchez una canción de José José. Sí, porque estuvimos tocando ahí pedacitos. Siempre a veces tocamos un pedacito y luego ya empezamos con otra canción. Dice que esa canción casi no se toca así aquí. Bueno, pues vamos a escuchar dos canciones de las que casi no se toca. Se trata de tocar todas, ¿verdad? Poco a poco, pero digo, no son tan así tan populares, tan comerciales, y tienen José José tiene muchísima música, o sea, canciones muy buenas que no necesariamente fueron éxito, y de eso se trata estos dos temas que vienen a continuación. Porque ya ven que habíamos quedado de que íbamos a tocar dos canciones diarias de José José y no les he cumplido. A veces sí, a veces no. Se me va el rollo, así es que recuérdenme, por favor. 336-8023, nuestro WhatsApp, teléfono en cabina 557-0102, o comunícate a través de Facebook, Inolvidables con Bárbara Bernal. Muy bonitos estos dos temas,
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0: 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A ver, alguien que no se haya ganado una tarjeta de regalo, hay mucha gente que ha participado varias veces, pero pues entra primero otro mensaje y ya les tengo que decir ahí, ¿sabes qué? Ya se lo ganaron. Así es que el primer mensaje de audio que me llegue, que me diga, yo nunca me he ganado una tarjeta de regalo de Finitas Pastelería, con su nombre, se lo lleva en estos momentos, 336-8023. 336-8023, estamos esperando el primer mensaje de audio de alguien que me va a grabar ahí. Aquí me llegó ya, aquí me acaba de llegar, vamos a ver, aquí está, a ver, ah, ok, aquí está, vamos a meterlo al aire.
1: Yo nunca me he ganado una tarjeta de regalos de Finitas Pastelerías, Antonia Huerta.
0: Antonia Huerta, pues es la ganadora. Antonia Huerta, por favor, mándame tu correo, porque ahí te van a hacer llegar la tarjeta de regalo de Finitas Pastelería, y para mandarles yo toda ya Finitas Pastelería, por favor. ¡Felicidades, Antonia Huerta! Se lleva la cortesía, una tarjeta de regalo de Finitas Pastelería. Juan Carlos Amparo, llegó primero Antonia Huerta, pero pues ahí vamos a seguir participando. Un abrazo a Juan Carlos Amparo, que nos está escuchando aquí en el ayuntamiento. Vamos con más música por lo pronto, amigos.
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0: Nos vamos a la pausa comercial, amigos.
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0: 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Recordando covers inolvidables, esta es la canción original de Platters, una agrupación, estamos hablando del año de 1959, y en el año de 1987 Luis Miguel grabó este cover.
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0: ya llegó el momento de despedirnos, amigos. Muchísimas gracias a todos los amigos de la Generación Inolvidable por acompañarnos a través de la Dinámica 105.9 FM. Saludos, Norma Méndez. 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Que tengan una linda tarde. Yo me despido con la siguiente frase: no es que se pierda la magia, lo que pasa es que se descubre el truco. Muy buenas tardes, amigos.
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3: Comenzó en Baja California la aplicación de las vacunas que protegen contra las enfermedades de invierno. Dagoberto Valdés Juárez, secretario de Salud en el estado, dijo que en una primera fase en la entidad están disponibles más de 1,000,000 de dosis contra la influenza y también contra el COVID. Otro biológico que estará disponible es el del neumococo, específico para adultos mayores, ya que los protege contra las complicaciones de la neumonía.
4: Estamos privilegiando el aplicar en el estado más o menos 1,000,000 de vacunas de influenza y 400,000 dosis de anticovid y 66,000 de vacunación de VPH para proteger del virus del papiloma humano, sobre todo en la población escolar de quinto año y de 11 años, niñas y niños. Esa es nuestra meta en esta temporada invernal, que son las metas de todo el sector salud, incluyendo al Seguro Social Ordinario, al INSS, al ISSSTECALI, al ISSSTE y a todo el sector salud del estado.
5: Pero ¿en cuántas escuelas más, perdón, se va a realizar esta vacunación en el estado?
4: Bueno, haremos un barrido por todo el estado. Estaremos a través de los distritos de salud visitando la mayoría de los centros escolares posible en coordinación con los padres de familia y con los maestros para poder que los niños tengan la autorización correspondiente y preferentemente pues lleven la cartilla de salud para estar registrando ahí la vacuna que les estamos aplicando.
3: Informó para Nuestras Noticias Erika Gallego.
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2: En Ensenada son 8 las personas fallecidas hasta ahora luego de la tormenta tropical Rachel. La alcaldesa de ese municipio, Claudia Agatón, reconoció que el fenómeno lo rebasó y que no alcanzaron a dimensionar la fuerza con la que venía.
3: Marco, es que no se dimensionó hasta dónde venía esta tormenta tropical Rachel. Veo que la ciudadanía lo vio, lo escuchó, pero tal vez no dimensionó. Y obviamente nuestra ciudad no estaba bajo ese contexto de dimensión, porque estás hablando de una estructura de 1980 o de 1970.
2: Informó para Nuestras Noticias, Erika Gallego.
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2: La familia de 5 integrantes que murió en Ensenada arrastrada por una corriente de agua era originaria de Hermosillo, Sonora, y el gobierno de aquella entidad está dispuesto a apoyar en los gastos de traslado y funerales si la familia así lo requiere. Esto fue mencionado por Alfonso Durazo, gobernador del estado de Sonora, quien dijo ya tuvo contacto con autoridades de Baja California por este tema.
3: Nuestra solidaridad para los familiares de estas personas que fueron arrastradas por la corriente, cualquiera que sea su origen de nacimiento. La información que tenemos en este momento a través del DIF y Protección Civil es que está confirmada su origen de Sonora y estamos en coordinación con las autoridades de Baja California para que se cumplan todas las condiciones y requisitos procesales. Vamos obviamente a acompañar a los familiares, si no me equivoco son 10 de ellos que están allá, y los vamos a apoyar para su traslado aquí al estado de Sonora, igualmente en los funerales correspondientes, ¿no?
4: Informó para Nuestras Noticias Erika Gallego.
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0: Yeah, vamos a
1: A
0: bailar, tío. Y ahora la pluma de la tía, sí, cómo no. Esta es la pluma de mi tía.

La. 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

0: Kiti, oh, tío, te pasas con las rolas esas. Oh, tío.
1: ¡Borracho!
2: ¿Borracho yo? No, señor.

0: tu cómo te llamas?
1: ¿Eh?
0: ¿Cómo te llamas? Yo me salgo por
2: parte. ¿Cómo se llama?
0: A ver, hazme un cuatro.
1: Mira.
2: Cuatro por dos, ocho. Ya ahí está la respuesta. ¡El gato loco!

0: le patina el coco.
1: Se rompe una pata, corre otra la gata. Y de sus 7 vidas lleva 3 heridas.
0: El gato loco, le patina el coco, mira. No, sobre todo es la verdad. No, la verdad que sí, el programa de la tarde sí se va a desaparecer, pero el de la mañana no, ni el de mediodía, no, pero no siguen igualitos. El de las 8, de 8 a 10 sigue igualito, el de las 10, de 12 a 12 sigue igualito. El de la tarde fue el que se va a modificar nada más. Pero ese en la mañana es correcto, está muy bien al aire, continuamos al aire. El de mediodía también continuamos al aire, claro. El de hoy dice que sí se va, lo van a tener que eliminar, de 4 a 6 nada más. El de la mañana sigue igualito. Igualitito. Ale, ale,

0: ¡Oh! ¡Ali, whoop, whoop!
1: ¡Cabalga, monstruo! ¡Cabalga! ¡Ayo, dinosauro!
0: ¡Ali, whoop, whoop! Ahí está, Anita, la respuesta, ¿eh? ¡Claro! ¡Claro! Dijo el otro, ¡claro!
2: Sí, tío, ¿qué ole, qué ole?
0: ¿Cómo andáis? ¿Cómo andáis?
2: Bien. Tardes.
0: Gracias a Dios,
2: tardes.
0: Bien.
2: Aquí andamos, tu sobrino Osvaldo.
0: ¿Qué onda, Osvaldo?
2: También, ¿eh?
0: Perfecto.
2: No he querido dejar todo el día.
0: Eso, eso.
2: Oye, tío, buenas tardes. Ya hace hambre, ¿no, tío?
0: Ya hace hambre.
2: ¡Ah,
0: buenas!
2: Señora Papa.
0: Eso.
2: Móchate, tío, móchate.
0: Eso.
2: Oye, tío. Ey. Bueno, anótale para las promos, ¿no, tío?
0: Anotado, claro.
2: Oye, a ver si nos puedes complacer con una cancioncita ahí. Una ¿cuál de...
0: tú?
2: De Leo Dan, una de Leo Dan. A ver si hay.
0: ¿Cuál tú? ¿Cuál de Leo?
2: O unas, dos, tres, ¿no?
0: ¿Qué Leo?
2: Ajá. Ajá. Y ahí la que se te venga a la mente, tío.
0: La de la luna. La de la luna, claro.
2: Tío, porfa.
0: La de la luna la vamos a echar.
2: Claro, tío, buenas tardes.
0: La de la luna. Ajá. Claro, con Leo Dan. O nomás. Agujetas, tío. Ahí vienen, ¿eh? Amártela, por favor, tío. Amárrate.

agujetas de color de rosa. Ajá, los hooligans. O no más. Él es Enrique.

Te amaré toda la vida. Enrique Guzmán. Y el éxito que lo puso hasta arriba, hasta los cuernos de la luna, claro. Al Enrique Guzmán fue esta rola, claro. Sonreír, sonreír. Para usted, señor payasito.

0: decir. Mira, la historia del payasito, mira. Payasito, payasito, payasito.
1: Hola, hola, tío, buenas tardes.
0: Hola, buenas tardes.
1: Ya jueves.
0: Ya,
1: jueves,
0: listo.
1: Tío.
0: Se acaba la semana.
1: Promociones como Asadero Catlán.
0: Ajá.
1: Que está en Independencia.
0: Villahermosa. Ajá, claro.
1: Por el pescador, por la Castellón.
0: En la colonia Hidalgo.
1: Pan de muerto, panificador Aurora.
0: Aurora de Fonavit.
1: Triqui,
0: triqui, triqui.
1: Sobrina Lupita.
0: Claro.
1: Claro. Y los boletos de Cinépolis.
0: También los boletos. Gracias, tío. Mija, gracias.
1: Cuídate.
0: Que tengas muy, muy bonita tarde de jueves ya. Mira nomás qué rico. ¡Qué olé!
2: Muy buena tarde.
0: ¡Qué olé!
2: Que parece viernes. Claro,
0: ¿y sí?
2: Que sí.
0: ¿Y sí? ¡Ay, sí!
2: Tío.
0: ¿Qué onda?
2: Una canción, pero buenísima canción del...
0: ¿Cuánto? ¿Cuál?
2: Mi ironía.
0: Mi ironía.
2: Escúchame, en todas las promociones...
0: ¡Qué ironía! Tío, ajá,
2: que
0: claro.
2: Que lotería del tío Abel.
0: ¡Acatlán! El rico
2: los
0: combo.
2: Los mejores tacos de asada son de Acatlán.
0: No hay otro, tío. No hay otro.
2: Juan el Pescador.
0: Ajá.
2: Es la rumorosa...
0: ¡El viento cayuco! Ajá.
2: Excelente tarde para todos, tío.
0: Gracias, gracias. Que tenga muy, muy buena tarde, claro. Ahora estaremos en Acatlán de Juárez. La noche de este jueves, después de sus eventos, después de sus compromisos, lo esperamos. Después de juego de béisbol, allí esperamos, ¿eh? En Acatlán de Juárez.

0: Y a buscar a la Catlán.
1: ¿Cómo no? 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Y encima de la arrachera, más queso fundido, tío. 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Y así se le va fundiendo el queso fundido con la carne asada, con la arrachera, pues. 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

0: Tráeme la luna y te la bajaré. Es más, te lo voy a hacer queso fundido. Sí, cómo no. 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
1: Tío, qué cancionón, tío. Muchas gracias por esa complacencia.
0: ¡Qué rolón! ¡Qué rolón, no, no! Hola.
2: Un saludo para
0: ¿cómo
2: ti está? Y para todos los primos.
0: Las últimas intervenciones por la tarde. Eso.
2: Bonita programación.
0: Que ya nos vamos.
2: Sí, no se diga, tío. Eres de lo mejor.
0: ¡Hombre!
2: Quiero ser. Tío, me anotas en las promos,
0: como menudo.
2: Por favor.
0: Quiero ser.
2: La de Acatlán. Panificadora Aurora.
0: Pan de muerto. Qué rico.
2: Pan de muerto.
0: Qué rico,
2: quiero, tío.
0: Tío,
2: a ver si me toca.
0: Qué rico.
2: Boletitos, tío.
0: Boletos de Cinépolis, claro. ¿Qué más?
2: Triqui
0: para Halloween, claro. La lotería es un juego de lotería del tío El. Muy, muy bonito juego, la verdad. Muy bonito, ¿eh?
3: Qué rollo, tío.
0: ¿Qué huele? ¿Qué onda?
3: ¿Cómo anda, tío?
0: Al 100, andamos al 100.
3: Pongo una canción, a ver si se puede, tío.
0: ¿Cuál tú?
3: Me estaba acordando de
0: a
3: esa canción
0: tú.
3: Que escuchaba hace muchos años.
0: ¿Cómo se llama?
3: Y ya no la volví a escuchar.
0: ¿Cuál, pues?
3: Creo que así se llama.
0: ¿Cómo?
3: Mi viejo San Juan. No recuerdo
0: ¿este
3: si
0: cuál
3: es con Javier Solís.
0: Ajá.
3: O con quién.
0: Tu pero viejo si San Juan. ¡Ay!
3: Pues
0: en mi viejo San Juan, claro.
3: Y apunte para todas las promos.
0: A ver, ¿en cuál?
3: Acatlán,
0: Triqui.
3: Pan de muerto de
0: Aurora.
3: Galería, Aurora.
0: A un lado de Infonavit, enfrente de la iglesia.
3: El viejo Cayuco.
0: Juan el Pescador. Triqui, ajá.
3: Y jamás se puede pasar la superlotería.
0: Ay,
3: del super tío.
0: Precioso juego, la verdad. Muy
3: que
0: bonito juego.
3: Una excelente tarde, tío.
0: Tarde de jueves. Y ya despidiéndonos de la tarde, ya casi nos vamos, y ya mañana nos vamos de la tarde, sí, ya se cierra el tiendito por la tarde, ya era hora, tío.

Lluvia. Luis Ángel, y así se llama Lluvia, claro, tío. Seguimos en ese jueves por la tarde, sí. Ya de los últimos programas de Despertino, ya lo dijo, sí, el chiquillo, saludos, chiquillo. De los últimos ya, este y el de mañana ya, por la tarde. En la mañana seguimos igual, a mediodía también seguimos igual, no se preocupen, Únicamente el borrón es de la tarde, 4 a 6. ¡Para que no me olviden! Estamos de 8 a 10 de la mañana, ándale. Para que se levanten más temprano, sintonicen, claro. Aquí mismo.

0: Ni eso, ni eso.
1: Y sigamos unidos los dos, para que no...

0: Ni eso. Ni siquiera un momento.
1: Hola, tío Abel, buenas tardes.
0: Hola.
1: Gaby.
0: ¿Qué onda?
1: ¿Me puedes anotar, por favor, en todas las
0: promos? Claro, anotada.
1: Y los riquísimos y únicos tacos que son de Acatlán.
0: ¡Acatlán!
1: Con nuestro cinepo, la lotería del tío,
0: sí.
1: Pasa de Aurora y su padre
0: claro,
1: muerto.
0: Claro.
1: Y el triqui-triqui del tío.
0: ¡Triqui-triqui!
1: Muchas gracias, tío. Feliz jueves para todos.
0: Igualmente para ti, mija.
1: Tío, lo vamos a extrañar mucho por
0: no,
1: la
0: ya
1: tarde.
0: Sé, pero estamos en la mañana, de 8 a 10.
1: Otra hora más.
0: No, no, de 8 a 10.
1: ¿Me puede poner una canción, por favor, con
0: sí,
1: José José?
0: ¿Cuál,
1: Desesperado.
0: Uy, yo también. Yo también, igual que tú, mija, Desesperado. Ah, claro. Y ahora María del Sol se llama Quiero Tu Vida. Preciosa canción también esta, Ay, ay, ay, Quiero Tu Vida, por favor. Sube esa rola, Está buenísima.

0: pero no lo sabes. ¿Y sí? Él no lo sabe. Si fuera al revés, sí, sí lo supiera ella. Pero así no, no, así está desesperado, ¿cómo no? El príncipe de la canción, tío. Ay, ¿cómo estás, príncipe? Desesperado. Pero ya vuelve, pues, dice. Él lo dice. Vuelve, por favor, vuelve.
1: Vuelve.
0: Lo que te llevaste.
1: Por favor, como estés, como sea, que a nadie le importa. 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

desesperado. Necesito tu cuerpo. Es el príncipe de la canción. José, José. No, es un canción, no es. Bueno, la que sigue también está muy buena, es de José, José también. Ay, también la van a conocer bastante, bastante bien, cómo no. En cuanto la escuchen, claro. Otro de los temas que marcaron la carrera de José José, aquí lo tienen. Es el príncipe de la canción. Y las promociones, ahí las tienen todas, toditas. Y enlistadas ya, en la lista, claro. José, José.